0: Questi Vecerni.
1: Arranca por la brecha el genio del fútbol mundial y es el que está siempre Maradona.

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1: Arranca por la derecha el sueño del fútbol mundial. Y es el tercer que se para Borussia, que siempre va a la moda.